0: Risk It All, Bruno Mars.
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2: 611.
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0: Watermelon Sugar, Harry Styles.
1: 619.
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0: Debí tirar más fotos. Bad Bunny.
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2: 627.
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0: Stupid Song, Olivia Rodrigo.
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0: 6:36.
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0: Iconic by Mistake. Le Serafim Elite featuring Cat's Eye.
1: 6:44.
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0: Mr. Brightside, The Killers.
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2: 652.
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0: Choosing Texas. Ella Langley.
1: 710.
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Golden, Huntrex, EJ, Audrey Nuna, featuring Ray Amy. 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

0: Birds of a Feather, Billie Eilish.
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2: 718.
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0: 2.0 BTS.
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2: 725.
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0: Jamaican Hoggle featuring Solto. 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
1: 132.
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0: Perlas Negras, Natanael Cano y Gabito Ballesteros.
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2: 741.
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0: Soda Pop, Seiya Boys featuring Andrew Cho, Negwai and Danny Chong. 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

0: Hey That I Made You Love Me, Ariana Grande.
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2: 7:48.
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1: Buenas noches. Estas son las noticias más importantes. Aplicará UNAM nuevo examen del 12 al 19 de agosto. Desmantelan 4 centros de huachicol en 3 estados. Evacúan aldeas en Guatemala por erupción de volcán de fuego. Gaza sepulta 112 víctimas de bombardeo israelí de 2023. La Universidad Nacional Autónoma de México informó que el nuevo examen de control para la licenciatura, luego de anomalías en la prueba previa en línea, será del 12 al 19 de agosto. La máxima casa de estudios precisó que este examen, el cual realizarán cerca de 58,000 aspirantes que aprobaron el test en línea o bien obtuvieron el puntaje pedido para años anteriores, 2021 a 2025, se realizará presencialmente no solo en la Ciudad de México, sino también en Guanajuato, Oaxaca y Baja California. Fuerzas federales aseguraron 4 centros de procesamiento ilícito de combustibles que aparentemente ya estaban abandonados en 3 estados, pues no se reportó algún detenido. La Fiscalía General de la República informó que por denuncias anónimas fueron detectados 2 centros en San Luis Potosí, uno en Hidalgo y otro en Morelos, que se suman a los 2 localizados el mes pasado en Cadereyta y Reynosa. La presidenta Claudia Sheinbaum ha rechazado referirse a estas instalaciones como refinerías porque no tienen los equipos ni el tamaño necesario para realizar procesos complejos.
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1: Cientos de personas permanecían este martes en refugios tras ser evacuadas de sus aldeas en las faldas del volcán de fuego a 35 kilómetros de la capital de Guatemala, tras una potente erupción que obligó a declarar la alerta máxima en la zona. El volcán más activo de Centroamérica entró en fase eruptiva el lunes y desde la noche aumentó su intensidad con la expulsión de lava y grandes columnas de gases y cenizas. La ciudad de Gaza realizó este martes el entierro masivo de 112 miembros de una misma familia, incluidos niños, cuyos restos fueron recuperados entre los escombros de su edificio, tras casi 3 años de un mortal bombardeo ejecutado por el ejército de Israel. Se trata del mayor funeral de integrantes de un solo núcleo familiar en la historia reciente de Gaza, según el servicio de emergencias Gazatí y parientes de las víctimas, Abu Shaira al-Hasaina. Hasta aquí la información. Gracias. Día Álvarez. 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
7: Con 6 compromisos arranca la actividad de la Leagues Cup 2026. En estos momentos se llegan al último minuto de los compromisos entre Cincinnati contra Pachuca, Columbus Crew contra Atlas, Charlotte FC contra Pumas y Minnesota contra Juárez. De igual manera, en estos momentos arranca el compromiso entre Tigres y Real Lake City. La actividad concluye más tarde con el enfrentamiento programado a las 20:30 horas entre los Whitecaps y el Atlante. Marcelo Mayer jugará en San Francisco. El pelotero de ascendencia mexicana Marcelo Mayer abrirá una nueva etapa en su carrera en las Grandes Ligas, pues en las últimas horas del mercado de traspasos se acordó el traspaso de Mayer de Boston a San Francisco. Esto pone fin a la etapa de Marcelo con los Red Sox, quienes lo seleccionaron en la primera ronda del draft del 2021. A cambio de Mayer, San Francisco envió al zurdo Eric Miller y al jardinero de ligas menores Carlos Gutiérrez. Emiliano Jiménez. BI Noticias.
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0: Die with a Smile. Bruno Mars featuring Lady Gaga.
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0: 8:25.
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1: Swim, BTS.
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3: 8:40. 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

0: Cruel Summer, Taylor Swift.
1: 9-6.
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0: si antes te hubiera conocido. Karol G.
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2: 913.
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0: Self-Aware, Temper City.
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2: 920.
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0: Hoplite, Taylor Swift.
1: 928.
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1: Earring, Malcolm Todd.
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3: 936. 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

0: Jamaican Hoggle featuring Solto.
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2: 9:43. 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

0: Iconic by Mistake. Le Sserafim, Elite, featuring Cat's Eye. 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

0: Aperture, Harry Styles.
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2: 10-14. 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

0: Abracadabra, Lady Gaga.
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2: 10:21. 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

0: Dracula, Genie Remix, Tame Impala featuring Genie.
1: 28.
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0: Golden, Hontrex, EJ, Audrey Nuna, featuring Ray Amy.
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2: 10:36. 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

0: Dance Eteria, Madonna.
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2: 10:43.
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0: Hey That I Made You Love Me, Ariana Grande.
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2: Bienvenidas y bienvenidos a Revista del Consumidor Radio. Soy Joy Ramírez y en esta ocasión nos acompaña la chef Erika Fonseca para preparar el platillo Sabio Profeco de este mes. Muchas gracias por acompañarnos, bienvenida.
3: Vamos a preparar unas deliciosas setas al pibil. Para preparar nuestro platillo necesitaremos 4 tazas de setas deshebradas, media cebolla fileteada, 30 gramos de pasta de achiote, un clavo de olor, 2 pimientas gordas, 1/4 de taza de vinagre blanco, 1 taza de jugo de naranja agria, 2 chiles guajillos y 1 cucharada de aceite. Para la cebolla encurtida, media cebolla morada fileteada, 2 chiles habaneros fileteados, 1/4 de taza de vinagre blanco o de manzana, el jugo de 2 limones, 1 cucharadita de comino en polvo, 1 cucharadita de orégano seco, media cucharada de aceite de oliva y sal y pimienta. Para la salsa de habanero que acompañará al platillo vamos a ocupar 5 chiles habaneros, 2 dientes de ajo asados, 1/4 de cebolla, el jugo de un limón y 1/4 de taza de aceite de oliva. Y finalmente, para servir nuestro platillo, medio kilogramo de tortillas y 1 taza de frijoles molidos. Para el adobo de nuestras setas al pibil, comenzaremos desvenando nuestros chiles guajillos, retirando el tallo y todas las semillas. Ahora directamente al fuego, llevamos los chiles por aproximadamente 8 segundos para asar. Se darán cuenta que están listos cuando la piel de los chiles se encuentra brillosa. Esto hacemos para liberar todo el aceite de nuestros chiles. Después, los remojamos en agua caliente de 10 a 15 minutos para suavizarlos. Para preparar nuestro adobo, licuamos los chiles guajillos, el achiote, el vinagre, el jugo de naranja, el clavo, la pimienta gorda y un toque de sal. Ojo, si consiguen naranja agria, pueden omitir el vinagre. Licuamos muy bien y reservamos. Ahora, calentamos el aceite vegetal en una sartén y acitronamos la cebolla por un par de minutos. Después, agregamos las setas previamente deshebradas e incorporamos con la cebolla. Antes de que las setas suelten todo su jugo, agregamos el adobo y mezclamos hasta que todas queden cubiertas. Probamos y, de ser necesario, volvemos a salpimentar. Dejamos cocinar por aproximadamente 8 minutos hasta que el adobo haya reducido. Las reservamos y ahora vamos a nuestra salsa de habanero. En un comal colocamos los chiles habaneros, el ajo y la cebolla y los asamos hasta que estén tatemados. De esta manera sueltan todos los aceites. Después, los retiramos del fuego y los llevamos a licuar con la cebolla, jugo de limón, sal y pimienta. Ahora agregamos nuestro aceite de oliva en forma de hilo, sin dejar de licuar, para emulsionar y obtener una textura entre salsa y aderezo. Rectificamos la sazón y reservamos. Ya que tenemos nuestra salsa lista, vamos a preparar nuestra cebolla encurtida. Utilizaremos la cebolla morada fileteada, chile habanero fileteado, orégano y comino molido, también jugo de limón y mezclamos. Agregamos un poco de vinagre blanco o también puede ser de manzana. Salpimentamos al gusto hasta integrar todos los ingredientes. Colocamos un poco de aceite de oliva y terminamos de mezclar. Dejamos reposar por 30 minutos o hasta que notemos que la cebolla esté suave y de color morado. Finalmente, para servir nuestro platillo, calentamos muy bien las tortillas y untamos un poco de frijoles negros molidos. Agregamos nuestras setas al pibil y acompañamos con la cebolla encurtida y la salsa habanero al gusto. ¡Listo! Ya podemos disfrutar nuestros tacos de setas al pibil. Recuerden que el platillo Sabio Profeco es muy fácil de preparar, tiene buen sabor, aporta un balance nutricional y rinde para varias porciones. Anímense a prepararlo y cuéntenos en nuestras redes sociales cómo les fue. No olviden que también pueden ver esta receta en nuestro canal de YouTube Profeco TV. Yo soy la chef Erika Fonseca y fue un gusto cocinar con ustedes en Revista del Consumidor Radio.
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2: Ahora cuéntanos, una vez que ya nos has platicado la receta y el procedimiento, queremos saber acerca de tu cocina y también de ti, cómo fue que empezaste tu camino en la gastronomía.
3: Pues mira, yo primero les quiero contar esto. Yo no quería estudiar gastronomía, yo quería ser doctora. Entonces mi meta era como salvar a la gente de ser diabético. Era como mi sueño, porque mi mamá es diabética.
4: Tu objetivo,
3: entonces,
4: ¿no?
3: Ajá, era como mi objetivo siendo doctora. Entonces, bueno, por mil cosas no logré como ya mantenerme ahí en la carrera. Solo estuve 6 meses. Y después me gustaba mucho cocinar desde chiquita. Eso sí, con mi abuelita paterna y con mi mamá, pues siempre me involucraron en la cocina. Y dije, bueno, pues será como otra rama en la que a lo mejor yo puedo hacer algo por las personas en esta cuestión del cuidado, ¿no? De la salud. Y por eso creo que la gastronomía me llamó la atención, porque creo que a través de la alimentación, pues obviamente podemos mantenernos sanos, ¿no? A través de lo que le damos a nuestro cuerpo. Y por eso fue que empecé a decidir estudiar gastronomía. Soy licenciada en gastronomía.
4: ¿Y actualmente cómo definirías tu cocina?
3: Mi cocina es práctica, balanceada. Sí, cuido muchísimo que sea balanceada y que sea creativa también, ¿no? Que no te aburras utilizando el mismo ingrediente, sino que también le des cierta variedad, ¿no?
4: Versatilidad.
3: Exacto.
4: También. Y respecto a la combinación de ingredientes, me llama la atención el platillo de este mes, que fue setas al pibil. ¿Cómo fue que se te ocurrió esta receta? O sea, cambiar, creo que lo habías dicho también durante la grabación del platillo, siempre estamos acostumbrados a que el platillo
3: con carne de cerdo,
4: con carne de cerdo, ¿no?
3: Sí, es como la clásica.
4: Ajá. ¿Y cómo fue que tú pensaste en las setas?
3: Pues mira, te voy a compartir algo. Hace unos años, no, ya bastantes años, fui vegetariana y dejé de serlo por una razón muy, muy buena. Yo daba clases de cocina mexicana, entonces era un poco complejo cuando había, no sé, receta de carnitas, receta de cochinita pibil, receta de tacos, no sé, tacos al pastor, infinidad de recetas que llevan proteína animal, y cuando las probaba, pues me caían muy mal, ¿no? El organismo es muy inteligente, nuestro cuerpo es muy inteligente, y si tú le empiezas a acostumbrar a darle cierto tipo de alimento, obviamente le dejas de dar uno, va a reaccionar, y eso es muy normal. Entonces, pues fue imposible, ¿no? De esta forma, o me enfermaba, o también no probaba los platillos de mis alumnos, entonces decidí no, pero en esa búsqueda de recetas, que yo soy muy taquera, entonces decía que un taco que me guste mucho es el de cochinita pibil, la verdad, ¿no?
4: Sí.
3: Entonces dije, ¿cómo lo puedo hacer para que no extrañe un taco de cochinita pibil? Entonces dije, claro, las setas, me gusta mucho utilizar las setas porque tienen la consistencia como de carne, como carnosita.
4: Sí, la textura.
3: No, la textura. Generalmente los hongos, las setas y también los hongos portobelo tienen esa textura que es como carnosa, y hasta la forma en que como la deshebramos se ve como si fuera carne. Y ya de paso, pues tienes toda tu porción de verduras, ¿no? Que eso es lo que siempre busco en mi comida de todos los días. Por eso es que se me ocurrió ese tipo de receta, que adaptar una, o sea, la que ya existe de cochinita, pues hay que convertirla en una receta que tenga más fibra. ¿Y cómo? Pues haciéndola con setas.
4: Y ya habías colaborado con nosotros,
3: sí,
4: ¿no?
3: Sí, el año pasado, a principios de año, recuerdo, hicimos una receta de mole de olla verde.
4: ¿Y cuál ha sido tu experiencia de venir aquí a la grabación,
3: yo
4: de colaborar acá?
3: Quedo fascinada, porque he aprendido yo, y también sé que al transmitir una receta así, ¿no?, que quede práctica, alcanzable, económica y nutritiva, pues siento que ya dejé un granito.
4: Sí, para que repliquen la receta. Y finalmente, ¿cuál sería tu consejo para que justo las personas se acerquen de nuevo a la cocina y tengan este acercamiento con los ingredientes?
3: Pues yo, mi consejo sería vayan a los mercados y que se animen un día, que compren un espárrago, unas calabazas, lleguen a su casa y las cocinen, ¿no? Yo creo que a través de Profeco en el canal pueden encontrar muchísimas recetas. Entonces es eso, que se animen, que se dé la oportunidad de fallar también, porque así es la cocina, un poquito prueba y error. Y sería eso, que se animen a probar ingredientes que a lo mejor nunca han probado y que se pueden sorprender un montón con el sabor, y que hasta pueden descubrir una técnica maravillosa de cómo saben más ricos, ¿no? Okay. Ese sería como mi mayor consejo, que visiten mercados, supermercados, que compren un ingrediente, el que quieran, y que lleguen a cocinar.
4: Que se atrevan,
3: que se atrevan,
4: ¿no? Que se atrevan.
3: Sí.
4: Bueno, pues muchas gracias por esta plática, por acompañarnos y por enseñarnos esta versatilidad de las setas al pibil.
3: No, al contrario, muchas gracias a ustedes y espero nos veamos muy pronto.
4: Seguro sí, seguro que sí. Los invitamos y las invitamos a que consulten nuestras redes sociales y que acudan al canal de Profeco TV en YouTube.
3: Gracias.
4: Gracias.
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0: Ordinary, Alex Warren. 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
1: 101. 11:15. 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

0: Pinky Up, Cat's Eye.
1: 11:29. 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

0: So Easy, Olivia Dean. 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

0: The Fate of Ophelia, Taylor Swift.
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2: 11:43. 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

0: Adventure of a Lifetime, Coldplay. ¡Súbele!
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0: Golden, Hontrex, EJ, Audrey Nuna, featuring Ray Amy. Lo notas, ¿verdad?
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0: Debí tirar más fotos. Bad Bunny.
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2: 12-16. 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

0: Iconic by Mistake. Le Sserafim, Elite, featuring Cat's Eye. ¡Súbele!
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0: Soltera, Shakira, desde Aguascalientes, México.
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0: Golden, Hontrex, EJ, Audrey Nuna featuring Ray Amy.
1: 535.

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1: 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Primero, póngase de pie y manténgase erguido. Ahora, estire su cuerpo entero. 1, 2, arriba y abajo. Estire su espalda. Ahora brazos y piernas. 1, 2, 3, 4. Brazos hacia los lados y doblando las rodillas. Una vez más. 3, 4, 5, 6. Ahora girando los brazos. Primero hacia un lado, ahora hacia el otro. Brazos estirados. Repita una vez más. 1, 2, 3, 4. Piernas extendidas, pecho estirado. Levante y baje despacio los brazos hacia los lados. Arriba, abajo. Su pecho estirado ampliamente. 1, 2, 3, 4, 5, 6. Ahora doble su brazo levantándolo. Primero el izquierdo y regresándolo hacia abajo. Ahora subiendo el derecho y regresándolo hacia abajo. 1, 2, 3, 4, 5, 6. Ahora nos doblamos hacia enfrente con rítmicos rebotes, 3 veces seguidas. Ahora manos en sus caderas y dóblese hacia atrás. Repita el movimiento doblando hacia adelante. 4, 5, 6. Abra sus brazos y retuerza su cuerpo. Izquierda, derecha. Izquierda, derecha. Diagonalmente hacia atrás. Una vez más. Ahora a la derecha, izquierda. 3, 4, 5, 6. Moviendo los pies y subiendo los brazos. Brazos hacia arriba, brazos hacia abajo. Con movimientos fuertes y cortos. Brazos arriba, brazos abajo. 1, 2, 3, 4, 5, 6. Ahora pies separados. Nos doblamos 2 veces sobre el pie izquierdo y arriba estirando. Repetimos el movimiento sobre el pie derecho, una vez más hacia arriba. Una vez más. 2, 3, 4, 5, 6. Ahora giramos nuestro cuerpo entero, estirando sus brazos y girando hasta completar un círculo entero. Repetimos el movimiento en sentido contrario. Estire muy bien los músculos y cadera. 4, 5, 6. Los pies juntos otra vez. Y ahora brinca. 1, 2, 3, 4. Abre, cierra. Abre, cierra. 1, 2, 3, 4, 5, 6. Brazos y piernas. 1, 2, 3, 4. Brazos y rodillas. Moviéndolos juntos. 1, 2, 3, 4, 5, 6. Y terminamos respirando profundamente. Despacito, inhalando. Despacito, exhalando. 5, 6. Una vez más. 1, 2, 3, 4, 5, 6, 7, 8.

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gusto saludarte el día de hoy en este miércoles. Ombligo de semana, Oatlón. ¡Qué rolota, Eriquito! ¡Qué rolota!

0: que no me acuerdo, fueron hace tantos años. Güey, pero no te me despegues. Yo soy Marce Briones y me acompaña el pequeño gran Eric en los controladores.
1: Buenos días, güey, coperos.
0: Qué buena rola, güey. Qué buena rola. Más adelante llega las Magic News con la chisma del momento. También más adelante, en punto de las 7:20, llega el sucio, el cochino, el marrano. Señor Locotron, para que le llames y le ganes en ese reto de las 7:20 o de una vez, güey. Pero comunícate 449-3292-101 para que digas lo que quieras el día de hoy. Miércoles Time Twistero, tan pistero. Miércoles Random. ¿Qué nos depara el destino? No lo sé, pero seguramente va a estar buena onda. Así que no te me vayas a separar ni un milímetro, güey, pero ni un milímetro. Además, sorpresas para ti, regalos y un montón de cosas. ¿Qué quieres hoy? ¿Qué quieres hoy? Yo lo que quieras. Lo que quieras, bebé. Menos físico, eso no es legal. Eso no es legal. También más adelante me das una humilde opinión en el tú qué opinas. Y llega el tema más conspiranoico del día de hoy. Tremendo programa que traemos el día de hoy. Pásenle a la risa y a todos bienvenidos, pero súper bienvenidos a este Wake Up.
2: Wake Up.

0: 610.
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0: 619.
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0: 625.
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0: ¡Güey! No, o sea, güey copero. ¿Ah? ¿Ya supiste lo que pasó con... ¿A quién le cancelaron? ¿Ya viste la nueva peli de... ¿No supiste que cortaron? ¿Qué? ¡No! Pues te traigo un chismesote. Lleguen felices. Informados van a estar. Estas son las Magic News.
1: Apúntele bien.
2: Güey coperos, en otras noticias. Noticias tristes. Comenzamos el día de hoy. Fallece Mary Rivera, la entrañable actriz que nos conquistó en Spider-Man No Way Home. Por si no lo sabes, es la tía... No. La abuelita de... ¿Cómo se llama el amigo? De Ned, el mejor amigo de Spider-Man, pues.
3: Que le dice a Spider-Man que quite las telarañas.
2: Ajá, ese. Ay, qué bonito. Pero pues bueno, la vimos poco en pantalla, pero la verdad es que era un gran personaje y pues ella como actriz también muy buena. Mary Rivera, en paz descanse. En otras noticias, Vin Diesel elogió la historia de la próxima película de Rápidos y Furiosos y dijo: es el mejor guión que he leído en años. Ay, pues tú crees que no, pues sí es tu película, bebé. A ti sí te gustan, ¿verdad? Sí, a ti sí te gustan.
3: De la 1 a las 5.
2: ¿Sí? Fíjate que a mí nunca me gustó ni una. Es más que tal vez la de Tokio. ¡Fast and Furious!
4: Drip.
2: En otras noticias, una secuela de Ready Player One ya está en desarrollo. Y la neta, qué buena onda. Porque déjame te digo que esta también es una de mis comfort movies. Si un día estoy triste, cansada, agotada de la vida, veo Ready Player One para ver nada más algún easter egg que sale y decir: ah, mira, ahí está el Sonic. Ah, mira, ahí está el Alien versus Depredador, ¿no? Entonces, pues bueno, ya viene una secuela confirmadísima. El guionista Zach Penn, que también hizo Free Guy, confirmó... Ah, mira tu peli, Free Guy. Ah, confirmó que la secuela de Ready Player One actualmente está en desarrollo y él, junto a Steven Spielberg, están escribiendo el guión del proyecto. Esta cinta va a ser una adaptación del libro secuela de Ready Player 2, del autor Ernest Klein. Así que pues bueno, si no puedes esperar, cómprate los libros y léelos. ¡Qué padre! ¡Qué buena onda que lo estén haciendo! En otras noticias, Godzilla Minus Zero va a tener su propia premiere en el Festival de Cine de Nueva York. Fíjate que no he visto ni una de las que ha salido de Godzilla, ¿eh? O sea, de las últimas, de las de, por ejemplo, las de Kong contra Godzilla. Godzilla, Zilla, God.
3: No, pero esa es la
2: edición
3: de Japón.
2: Ah.
3: O sea, original. Porque las otras hacían los gringos,
2: ¿no? Qué buena rola, ¿eh? Pero nada más traigo en mi mente así como el remix de... ¡Tarararán! ¡Ah! En otras noticias, oigan, Anne Hathaway va a protagonizar la adaptación de Yesteryear. Oh. Yesteryear de Carol Claire Burkle. Es una novela. La neta no lo he leído y te mentiría. Honestamente no tengo ni idea de qué se trata. El libro cuenta la historia de una influencer conservadora que defiende un estilo de vida en el que las mujeres deben dedicarse a la casa y ser sumisa a su marido. ¡Qué asco! Por una razón desconocida es transportada al año 1855, donde empieza a vivir el estilo de vida de profesor que profesa de manera real. Pues ve, nomás vean el cuento de la criada. Yo ahorita lo estoy viendo, voy a la temporada 2. Dios mío, qué cosa tan horrible. Y no, estamos tan lejos. En otras noticias, Papá Ni le quitó el audio de la mudanza a un video de la Casa Blanca, porque además la cuenta oficial de la Casa Blanca sube cada barbaridad y utiliza la música de gente latina y utiliza música de artistas actuales, como también lo hizo con Ariana Grande. Y pues obviamente estos artistas ya están metiendo reclamos e incluso están metiendo a abogados para inferir en estas cuestiones. La neta, qué bueno, Bad Bunny. En otras noticias, ahí en donde voy. La App Store veta temporalmente a Telegram porque fue causa de que un usuario... ¿Qué? Fue a causa de un usuario que difundió material de abuso sexual infantil, lo afirmó la plataforma. Pues sí, Telegram, bebé. Telegram está horrible. Si tu hijo te dice: voy a crear una cuenta de Telegram, no lo dejes. No lo dejes. No, neta, no. O sea, puedes ver cualquier cosa en Telegram y no está padre. No está padre. Ni siquiera para los ojos del adulto está buena onda, ¿eh? Mucha gente enfermita. En otras noticias, MySpace está preparando su regreso después de 20 años de ausencia. Esta nota ya te la había dicho, pero Eriquito no estaba. Así que, Eriquito, vas a tener otra vez MySpace. vas a ser amigo de Tom otra vez. En otras noticias, oigan, las entradas de Listening Only son una cosa real. Bruno Mars lo creó y está vendiendo entradas para su concierto, pero únicamente lo vas a poder escuchar, no lo vas a poder ver, dude. ¿En qué realidad tan distópica estoy viviendo, Está raro. Además, hay una nueva teoría de conspiraciones que te cuento al rato. Y Billie Eilish sorprende con su cambio para The Bell Jar. Yo la vi y no la reconocí, Yo no la reconocí. La cantante fue vista en el set con un look completamente inspirado en los años 50. Y la adaptación de esta novela de Sylvia Plath está dirigida por Sarah Polley. Oh. También va a contar con Carey Mulligan y Connor Story. Dude, ¿la ves? Y para empezar, tiene su cabello como café güerito. Y está vestida como con una falda larga y un suétercito rojo. Vela, yo no la reconocí cuando la vi. ¿Verdad que no? Pero pues bueno, ahí está Billie Eilish debutando en la pantalla chica. Wake up, pero recuerden que estamos en Facebook, TikTok e Instagram como Magia101FM para que pasen, nos den un like en todas las Magic News y los no memes que subimos día con día. Vayan felices, informados, están que esas fueron las Magic News.
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0: 638.
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0: 646-2000-646.
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1: Wake up, pero se contagiar la magia en este momento. 910-3501-449-3292-101 para que digas lo que quieras el día de hoy. El día de hoy es miércoles, ombligo de semana y no voy a clavar. Y la neta, no queremos trabajar porque estamos de vacaciones. Así que el día de hoy, relájate. No pasa nada si llegas tarde, mi amor. No pasa nada. ¿Tú crees que casi siempre te lo digo. ¿Tú crees que tu jefe quiere llegar a la oficina nomás a verte? ¡No! El jefe también, invítenlo a desayunar. Puede que sea una persona muy solitaria en la oficina.
2: Eso no me lo esperaba.
1: Jefe, ¿quieres ir a desayunar? Va a llegar y te va a decir, ¿dónde está mi desayuno? No, yo le voy a decir a él, ¿me escuchaste? Y supiste que quería ir a desayunar, ¿dónde está mi desayuno? Pues por eso somos amigos. Yo no quiero que sea una persona solitaria. Yo no quiero que tenga ese sentimiento de soledad, Erickito. ¿Verdad? Hay que incluir a todos. Bueno, no todos, pero sí a algunos, ¿no? Se lo merece, ¿no? Sí, a quien se lo haya merecido. Dice por acá, muy buenos días, Marceriquito. Buen y bendecido miércoles, ombligo de semagia. Saludos para mis bendis Rubén y Jimena y a todos los güeycoperos que van a ir a trabajar de parte de Marta. Marta preciosa, besos y abrazos para ti, corazón. Qué gusto leerte nuevamente. Que sea un día maravilloso y amable para todos. ¿Por qué nos dicen, Marce Bonita? Saludos a Mr. Eriquito. ¡Ay, muchachote! ¿Ya extrañaban a mi Eriquito? Porque Rubén el lunes estuvo escuchando todo el programa para ver si lo mencionábamos. Sí, sí. Y eso ofendió a Eriquito, que porque no. Él sí da cosas y ni dio nada.
3: Hoy sí tenemos cosas. No las di yo, pero sí tenemos.
1: No, di que sí.
3: Ah, sí, yo las di.
1: Yo voy a. ¡Ay! ¡Ojalá! Ojalá, mi niño, ojalá las des pronto. Pero bueno, 449-3292-101. Ya lo les dimos 5-6-5-6-7-8. Chiste. Te dice, un chiste hueco, pero en la misa el cura dice: pongan la mano en su parte enferma. Y el viejito la pone en su cosita. Y la viejita le dice:
2: oh,
1: ay, viejo, es misa de sanación, no de resurrección.
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2: No vayas a despegar, más adelante llega el Dato Gato, también el reto de las 7:20 y el segundo round del Contagia la Magia. Y ojo, porque en esta hora tengo regalos para ti, cortesía de dos pizzas en la cafetería del Hotel Medrano. ¿Cómo te caería eso,
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2: ¡Uy! ¿De qué te ríes? ¿De qué? Oigan, ya regresaron nuestros ganadores de Harry Styles. Ya estaba por aquí mi queridísimo Alex Castán, pobrecito, no durmió nada. Pero ¿qué tal la pasó? ¡Eso, bebé! Bueno, ya. El dato gato, güey, pero sandías, ¿qué? Un grupo... Ay, no, este lo voy a dejar para conspirar. Esta también es conspiración, pero también es como musical. Hay una nueva teoría de conspiración que sugiere que Lady Gaga es Amy Winehouse, bueno, el clon de Amy Winehouse, y que ha sido programada para tomar el escenario después de su muerte. Amy Winehouse murió en el año 2011, a meses de vivir pues una situación muy muy dura dentro de la industria musical. De repente, una nueva estrella global estaba en todos lados. El mismo cabello oscuro, el mismo delineado grueso, el mismo poder de voz, incluso el genio como problemático o la narrativa de una chica problemática, ¿no? Solamente que ella estaba un poco más pulida, más brandeada y pues más imparable. ¿Coincidencia? No lo creemos. Si buscas las primeras fotos de Lady Gaga, la neta sí se parece, ¿ves esto?
3: O sea, sí, sí se dan una idea.
2: ¿Sí o no?
3: Que
2: conspira, conspira. No sé, son iguales.
3: Igual que Sam Smith y Adele.
2: Sam Smith y Adele. Ah, ya no se han visto. No, Sam Smith ya está ahorita haciendo su blog de comida. Rarísimo, ¿eh? Pero me encanta. Creo que me gusta más Sam Smith como bloguero que como cantante. Aunque me encanta la voz de Sam Smith, que es la misma de Adele, que también me encanta. Y Adele también dijo, ay, yo ya me retiro. Ahí se quedan con su porquería de industria. Pero bueno, esto no te interesa. Esto fue El Dato Gato.
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2: Reto de las 7:20 en este momento. Te puedes comunicar al 910-3501. El señor Locotrón sorpresivamente sí vino. Yo creí que por ser vacación ya no iba a presentarse. Oh, pero God, aquí está. Señor Locotrón, muy buenos días. ¿Cómo está?
1: Miércoles. Ay. Ombligo de semagia. No voy a trabajar. No voy a trabajar. Siento que se nos está haciendo tarde para empezar a planear las fiestas patrias. Yo propongo una fiesta de sombreros, disfrazarnos de mexicanos, siendo mexicanos, viviendo en México. ¿Cómo ven?
2: Pues ¿les sí me late? Sí, sí, sí, me late, señor Locotrón. Pues como cada año, ¿no? O sea, no va a haber nada diferente, pero sí, vaya planeando y ahí mañana nos avisa cómo le va con la planeación. 9:10:3501, hola, hola. Hola. ¡Ay! ¡Hola! ¿Quién habla?
3: Sí, Nico.
2: ¿Cómo están? ¡Qué bueno! ¿Qué están haciendo?
3: Desayunando.
2: ¡Ah, qué rico! ¿Qué desayunan?
3: Mantequilla.
2: ¡Ah, muy bien, muy bien! Pues buen provecho. Saluden al señor Locotrón con sus rayos láser. ¡Eso! Muy bien, corazones. Y van a jugar en equipo. ¿Cómo se va a llamar su equipo? ¿Los qué? ¿Los qué?
3: Eriquitos.
2: ¿Los eriquitos? Les voy a decir los eriquitos. ¿Qué? Porque eso entendí. Muy bien, los eriquitos, pongan mucha atención porque en este momento vamos a jugar y yo les digo ¡ah! Wake up. Ahí está, bueno, quiero creer que dijeron wake up. Me tienen que decir 15 palabras super wake up, pero es que comience con la letra D. D de diente, y diente ya no cuenta. ¡Corre, tiempo!
3: Dinosaurio. Destino.
2: ¡Ay, caray!
4: Dinamarca.
3: Detective. Daniel.
5: Pico.
2: Danonino.
3: Disco.
5: Damián,
2: Durango,
5: Durazno,
2: Durian,
5: Factor.
2: Dura. Durabilidad. Diantre. ¡Tiempo! Ni una palabra más. El equipo de los eriquitos, ¿cómo se sintieron?
3: Bien.
2: Me encantó la participación. ¿Quién los estaba ayudando?
3: Mi mamá y mi papá.
2: ¡Ay, qué bonito equipo el día de hoy! Pues me encantó, tremenda participación, lo hicieron impactante, pero yo aquí no tomo las decisiones. Vamos a conocer el veredicto final del señor Locotrón, el cual es... ¡Yeah! ¡Muy bien, los eriquitos! ¿A quién le dedican este gran triunfo? Voy a hacer mucho tiempo, ¿eh?
3: A ustedes, ¡wow!, a mi familia y a mis amigos.
2: Saludos para todos ellos, corazón. También para ti, que tengas un día súper espectacular. Grítenle súper fuerte que estación de radio escuchan.
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0: 726.
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0: 7:33.
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0: 7:41.
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0: 7:50.
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1: ¡Uy, pero a contagiar la magia en este momento! 449-3292-101. ¿Y mi Magi Watts? ¿Qué les digo? Eriquito hace con él lo que él quiere. Se llevó las contraseñas, nos lo bloqueó, nos lo spameó y ahora me lo esconde antes de entrar. No, es que lo esconde antes de entrar a las secciones. Y me lo entrega así en la mano y cuando terminamos las secciones me lo quita y quién sabe dónde lo deja. No es cierto. 2% de batería. 2%. Así es, quiere tener el control de todo. Qué bárbaro, Eriquito. Dice, buenos días, Marce, aquí andamos aburridos en la plataforma porque no hay viajes, extraño las escuelas. También mañana a las 7 de la tarde se inaugura la exposición final de fotografía en el Centro de Artes Visuales para quien guste ir. ¡Ah, qué buena onda, corazón! ¿Vas a participar tú o nada más vas a ir a cotorrear? Bueno, ¿quién sabe?
2: ¿Me voy a tomar foto?
1: Tómenme fotos a mí. Así, mira. ¡No me estás viendo, Eriquito! No, ya no quiero. Ya no quiero nada. ¿Ves? Te estoy entrenando bien. Hola, hola, Marce. Muy buenos días. Saludos para ti, para Eriquito y para mi novio Alan, que vamos camino al trabajo. Yo escucho Magia 101. Saludos, corazón, que les vaya. Por acá dice, esperando el mensaje. Dice, por acá, hola Marce, quiero mandar saludos a mi esposo Gustavo y a mi hermano, a mi hermana Aide y a mis papás, que seguro te están escuchando. Yo escucho Magia 101, saludos corazón para ti. Dice, tengo una foto en exposición. ¡Wow! Muy bien, mi amor, muchas felicidades y muchísimo éxito. Dale play, DJ.
3: Hola Marce, buenos días.
1: Buenos días.
3: Hoy quiero mandarle saludos a mi primo Luis y a su novia Ivonne. Porque yo no sabía que los escuchaba, pero miren, ahí están de madrugadores. Un saludote y bendiciones de las buenas.
1: Saludos para ti, corazón. Dice, saluditos y bendecido día de parte del team Hombre de la Luna. Que hacen el moonwalk. Hacen el moonwalk, son hijos de la luna. Ay, dice, gracias, hoy los escucharé. ¿Qué? ¿Sí? Aquí andamos, bebé. Dice, hola Marce, muy buenos días, saluditos para Mauricio y voy a irme en septiembre a concursar a Playa del Carmen en un examen de matemáticas y estoy yendo a trabajar para tener dinerito para el viaje. Bendiciones, saludos, mi amor, que te vaya muy bonito y ánimo. Oye, Playa del Carmen, qué delicia. Ganas el concurso y te diviertes en la playa, ¿eh? Y nos llevas, por favor. 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Regreso en cuestión de nada. 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
1: Buenos días. Estas son las noticias más importantes de hoy. Desmantelan 4 centros de procesamiento ilícito de combustible. Aseguran 1 millón de litros de petrolíferos en las refinerías clandestinas. Asesinan a César Gastelum, creador de contenido, durante transmisión en vivo en Culiacán, Sinaloa. UNAM aplicará examen de control a aspirantes del 12 al 19 de agosto tras fallas en pruebas en línea. Detienen a hombre armado en campo de golf de Trump. La Fiscalía General de la República afirmó que desarticuló 4 centros de procesamiento ilícito de combustible en San Luis Potosí, Hidalgo y Morelos, en los que se aseguraron más de 1 millón de litros de petrolíferos y químicos en el marco de la Estrategia Nacional contra el Robo de Hidrocarburos. En el exterior de uno de los restaurantes de una cadena de comida, en el desarrollo urbano de Tres Ríos, en Culiacán, el creador de contenido César Gastelum fue asesinado a balazos frente a 2 de sus compañeros con los que realizaban una filmación para las redes sociales.
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1: La Universidad Nacional Autónoma de México dio a conocer que el examen de control para los aspirantes será del 12 al 19 de agosto, luego de las irregularidades y fallas en la aplicación de las pruebas en línea. Un hombre armado fue detenido en el campo de golf del presidente Donald Trump en Los Ángeles, 2 días antes de la visita que realizó el mandatario estadounidense este martes, informaron autoridades. El sospechoso, de 38 años e identificado como Janine John, fue arrestado el domingo por la tarde en el campo de golf de Rancho Palos Verdes. Gracias, continuamos con más noticias en breve. Yalma Arronte, BI Noticias.
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9: Actividad Leagues Cup. Hoy continúa la actividad en la Leagues Cup con cartelera de 6 partidos de miércoles. Primero, a las 17:30 horas inician 2 encuentros. Monterrey se enfrenta ante Orlando City y el Inter Miami ante el Atlético de San Luis. A las 18:30 horas Nashville recibe a León y Dallas FC hará lo propio ante el Querétaro. A las 20 horas Toluca se mide ante el Seattle Sounders. Y finalmente a las 20:30 horas el LAFC se enfrentará ante las Chivas. Miércoles de Grandes Ligas. El mejor béisbol del mundo no para. Y la gran cartelera de miércoles inicia con 3 partidos. Primero, a las 12 horas, los Houston Astros reciben a los Toronto Blue Jays. Y a las 12:30 horas, inician 2 partidos más. Chicago Cubs ante Los Ángeles Dodgers. Y los Texas Rangers se medirán ante los Gigantes de San Francisco. Antonio León, BI Noticias.
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0: Sí, qué gusto saludarte el día de hoy en este bello, delicado, hermoso, caluriento, sudado miércoles, ombligo de semana, no botlo bol. Yo soy Marce Briones y me acompaña el pequeño gran Eric y los controladores.
1: Buenos días, hueco, pero...
0: 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Haz deporte. Y recuerda, hueco, pero que el día de hoy es miércoles tan tuicero, miércoles tan pistero, miércoles random.

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1: Oh my God, oh my God, el día de hoy el tema random está re bueno y agárrate de donde puedas, porque para la Agenda 2030, un grupo de científicos está proponiendo reducir la población mundial a la mitad para salvar el planeta. Wow, wow. O sea que Marvel era como un tutorial, ¿no? Era un tutorial en lugar, Thanos era un tutorial. Wow. Estoy impactada. Eso es real. Ese es un tema real y esa es una nota real y los científicos son reales y agárrate porque ahí te va el contexto sin pretexto. Un grupo de científicos propuso reducir a la mitad la población mundial y llevarla de los actuales 8.300 millones de habitantes a los 4.000 millones para el año 2200. Sí, ya vamos a estar muertos. La mayoría que estamos, de hecho, todos los que están escuchando y yo también, ¿o no? ¿Sabe? En lugar de promover el crecimiento y la continuidad de la humanidad bajo el argumento de salvar al planeta. Que si te pones a pensarlo, tiene un poco de sentido. Menos gente, menos explotación de recursos. Ah, eso sí es cierto. Just saying, pero bueno. Este estudio, publicado en la revista Sustainable Development, plantea alcanzar ese objetivo mediante una caída sostenida de la natalidad, impulsando la planificación familiar, el aborto y las políticas destinadas a que las mujeres tengan menos hijos, especialmente en los países pobres. Sí, México es un país pobre económicamente. En recursos somos riquísimos, pero económicamente somos pobres. Algo bien interesante también, que es ajeno a este estudio, socialmente la gente, hombre, mujer, ya no quieren tener hijos. Por lo menos la mayoría y el grupo social que yo conozco y con el que interactúa, les digo, oye, güey, ¿quieres tener hijos? ¡Ay, no! O a lo mejor dicen, sí, pero en unos años, o sea, no los veo convencidos. Pues, tú recordarás, tal vez, si eres Contempo Baby, que en nuestros tiempos los papás decían, no, si yo me casé a los 22 y te tuve a los 23. ¿Qué? Yo apenas una chavita de 34 años, ma. ¿De qué me estás hablando? Estoy ahorrando para comprarme un Snorlax de Pocopia. Para comprarme una Crumble Cookie y hacer una fila 7 horas, ma. No sé de qué me hablas. O sea, actualmente, socialmente, el tener hijos ya es un poco de impedimento, güey. O sea, ya no es como que, ah, sí, tener hijos y ya saldrá. No. Creo que estamos siendo un poquito más conscientes, no todos, no quiero generalizar, pero de manera, sí, de manera constante he escuchado el comentario de hijos no. Bueno, el objetivo de ese estudio, su objetivo explícito es que en las próximas generaciones haya límites de millones de seres humanos menos. Incluso admiten que esto provocaría envejecimiento poblacional, como está pasando actualmente en Japón, y menor crecimiento económico, pero consideran que sería un costo necesario para reducir el consumo y la presión sobre los recursos naturales. Un grupo de científicos está planteando que, pues, ya vaya la población, que se reduzca a la mitad y dejar respirar un poco al planeta. Me parece una idea viable. Lamentablemente, nosotros estamos regidos por gente multimillonaria en todo el mundo que no va a permitir que la mano de obra se encarezca. Porque entre menos gente trabajando, pues más le tienes que pagar. I don't know, güey.
2: Aparte, también las mismas empresas, ¿por qué no dicen, ah, ya vamos a dejar de estar usando tanto recurso?
1: Pues, ¿cómo? Pues porque es mucho más fácil gastarse recursos, Eriquito, que decir, ay, vamos a hacerlo diferente. Pues no. Además, vivimos en un mundo súper consumista. La neta, la idea está padre. Obviamente no quiere decir aniquilar a la población. No. O sea, esto habla acerca de la natalidad y generar el tema de conciencia de fertilidad, etcétera, etcétera.
3: Has flipado, ¿eh?
1: No creo que se logre. O sea, te soy bien honesta, no creo que se logre. Porque sociológicamente, si nos vamos a estudios sociológicos, ¿quiénes son los que más tienen hijos? que no tiene, la gente que no genera esa planeación, la gente que lamentablemente y malamente no recibe educación ni educación sexual. ¿En México hay educación sexual para niños? No, no existe. O sea, ¿tú qué veías en el libro de ciencias naturales? Ábrele a la página 20, güey. Yo tengo uno de este. No sé, pues bueno, ahí está un estudio científico. Un grupo de científicos propuso reducir la población mundial a la mitad para salvar al planeta. ¿Se logrará? Yo lo dudo bastante, no lo sé. Este no es el tú que opinas, pero vamos a leer por acá los comentarios, a ver qué dice la raza. Dice, buenos días, Marce. ¿Qué onda con las noticias? ¿Qué? Es que sí. ¿Con cuáles noticias, bebé? ¿Las mías o las del noticiero? A ver, dale play, DJ.
3: Hola, hola, Marce, hola, Eriquito. Si nos ponemos a pensar en crudo, esa población de 4 mil millones de habitantes era cuando salió la película de Armageddon.
1: ¿Qué? ¿Es en serio? Les digo que las películas son como un preámbulo. ¿Cómo se llama? El falso negativo, ¿no? Primado negativo, donde en las, dentro de películas, dentro de series, te están diciendo la verdad. 4,400 millones. Solo ponle población en Armagedón. Ya, güey. Eriquito está haciendo una conversión. I don't know, dude. Dice. ¿Dónde dice? ¿Dónde dice? Es que no veo, güey. A ver, bájale a la compu. El mundo alcanzó los 4 mil millones de habitantes en 1974, durante la época contemporánea, marcando una etapa de acelerado crecimiento demográfico tras duplicar la población en solo unas pocas décadas.
2: ¿En los 70 ya éramos la mitad?
1: ¿En los, oh, ¿no ha pasado tanto? No, ¿hace cuántos años fueron los 70? No es tanto, Eriquito. Eriquito, no es tanto.
2: Pero antes sí fueron 50 años,
1: y otros 50 años. Ajá. O sea, ¿que se va a duplicar otra vez? Ay, no. Ay, no, Diosito, no. Mira, pues lo bueno es que yo ya voy a estar muerta. Dice, recuerda que estamos próximos a un reinicio. Los mismos que gobiernan este mundo entienden que si el planeta no es capaz de sustentar una población, también salen perdiendo. Por lo que pienso que ni siquiera llegaremos a ese estudio. Nos van a reiniciar desde antes. Ay, ¿tú crees? Ah, sí, Rambling, échale.
4: Es curioso cómo por un lado están buscando reducir la población, porque la verdad sí somos un buen. Ajá. Pero por el otro, países como Corea están buscando que se reproduzcan. ¿Quién los entiende? Solo quieren mano de obra.
1: Es correcto. Ocupamos
4: que la tierra se recupere tantito, no sean brutos.
1: Es correcto, mi amor, es correcto. Somos mano de obra, sociológicamente. Para eso vinimos al mundo, para ser mano de obra. Así que, pues bueno, ahí está. ¿Lo lograrán los científicos? No lo sé. ¿Me ocuparán? No lo sé. ¿Querrán hacer experimentos conmigo? Probablemente.
5: Eso es verdad.
1: Con mi cerebro, Eriquito.
2: Sí.
1: Como la de los tres cuerpos. El problema de los tres cuerpos. El brionismo. Anótalo. Anótalo. No lo dejes ir. No dejes ir esa idea. El brionismo contemporáneo. Ya me voy, ahí estuvo el día de hoy, el tema Random
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0: 8:21.
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0: 449-3292-101 y el ganador da el mensaje a través de su MagiWatts. 449-3292-101, dame tu una humilde opinión acerca de este tema. Es un tema bien delicado y es un tema que sí te lo quiero compartir y es un tema del cual sí quiero hablar. Ya se subió una nota, me parece, a redes sociales de Magia 101. Vamos a hablar de Ariana Grande. Vamos a hablar de Ariana Grande. Toma mis manos y hablemos tú y yo de Ariana Grande. Sube ese último video, Petal, del cual ya lo había mencionado, pero creo que no había profundizado en este tema. En donde Ariana Grande, linda, talentosa como siempre, a mí me parece que es una de las grandes estrellas de este siglo. Honestamente, su voz es incomparable, su talento es incomparable. Ella en la actuación, incluso en la actuación, me agrada su talento. Pero hablemos de la situación que ha vivido dentro de la industria musical y la industria, pues, de actores y actrices. No ha sido una vida fácil para Ariana Grande. Actualmente ya comentó que va a salir del foco público, que va a parar todo el tema de la música, todo el tema de las giras, todo el tema de salir al foco público porque no se siente bien con todo lo que han estado comentando acerca de su cuerpo. ¿Qué? Y yo estoy de acuerdo.
1: Está horrible.
0: No debe ser bonito, ¿verdad? Ariana Grande está teniendo un cambio físico tan radical. Lo vimos desde que pasó lo de Wicked. Junto con Cynthia Erivo, quien también bajó drásticamente de peso. Y la gente dijo, bueno, a lo mejor es para el papel. No, a lo mejor eso es lo que les exigía el papel. Y la presión fue demasiada. Ok, bueno, te la compro. Pasa esto, existe esta separación entre Ariana Grande y Cynthia Erivo en medios, digo, no sé si siga siendo muy amigas, pero por lo menos en medios ya no las vemos juntas. Y ahora Ariana sale con estas nuevas canciones que, by the way, me encanta el nuevo álbum, me fascina, pero no se ve sana. No se ve sana. Te quiero mucho, Ariana Grande, me duele, nos duele verte así. Lo digo y lo menciono porque si tú quieres como yo a Ariana Grande y Ariana Grande es tu role model y quieres ser como Ariana Grande y buscas parecerte a Ariana Grande, actualmente ella de salud no está bien, bebé. No está bien. Ella va a recibir ayuda, me imagino, ahora que termine su gira en septiembre. Y eso no debería ser lo que nosotros, bueno, nuestra mente ya de adulto ya está muy mal. Lo que los pequeños y las pequeñas vean en un ídolo como lo es Ariana Grande. Yo espero con todo mi corazón y con todo el amor que le tengo a esta artista que reciba la ayuda que ella merece, que tome un tiempo de descanso, que se aleje de toda la gente y de todo el público, incluso de los que la queremos, porque no deja de ser una figura pública. Porque no deja de estar en el ojo de absolutamente toda la gente. Cuando vi el video de Petal, te lo juro por Dios que a mí me impactó muchísimo, güey. Muchísimo. Yo hasta dije, nah, es CGI, güey, o algo. O sea, no. Brutal. Ariana Grande, te queremos mucho. Si tú, güey, coopera, importante también mencionarlo, estás pasando por una situación de alguna enfermedad alimenticia, psicológica, acércate con un profesional, mi amor. Acércate, por favor, con un profesional. Te queremos, te respetamos y te admiramos y esperamos que tú sientas lo mismo por ti mismo o por ti misma. Así que, pues, nada, un tema bastante delicado en un ambiente también bastante delicado y esperemos que Ariana Grande reciba la atención que se merece y que cuando la volvamos a ver, después de que se tome su tiempo libre, regrese más sana que nunca. Te queremos, Ariana Grande. Dime, Weiko, pero ¿tú qué opinas?
2: 834.
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0: 844.
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1: Rico, pero pon mucha atención, el día de hoy el tema más importante según San Google. Está buena onda. Bueno, no está tan buena onda, pero está de graciosada. 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Y ahora sí, güey, pero el tema del día de hoy... Una bromilla que salió mal, pero es que también ellos no aguantan nada. Resulta y resalta que un bar del estado de Wisconsin perdió su licencia de alcohol después de prometer cerveza gratis el día que muera Donald Trump. Lo publicó, ¿no? Es que también... Bueno, se le ocurrió subir a sus redes sociales una promoción, una oferta que pues no cualquier bar tendría. Oigan, el día que pase este suceso, el bar regala la cerveza. Y la raza dijo ¡uh! Y los magas dijeron ¡ah! Y las Treadway dijeron ¿nada? No, porque no te deja hablar tu esposo. ¿Eres tonta? ¿Eres tonto? Porque quieres ser una Treadway. Pero bueno, tema de otro día. Minocqua Brewing Company, una cervecería conocida por sus publicaciones contra Donald Trump, perderá su licencia para vender alcohol a partir del próximo 4 de agosto. ¡Ah! ¿Hoy? Ayer lo perdió. Aunque la empresa había prometido cerveza gratis el día de la muerte del presidente, el Departamento de Hacienda de Wisconsin notificó la revocación y se debe al transporte de cerveza enlatada desde Illinois sin los permisos necesarios. Ajá. El negocio, que cuenta con 2 establecimientos en el estado, había ganado notoriedad gracias a las múltiples publicaciones en contra de Donald Trump. El pasado 22 de enero, la empresa difundió por Facebook la promoción de cerveza gratis todo el día cuando muriera el mandatario, aunque sin mencionarlo expresamente. O sea, lo dijo entre líneas, ¿no? When it happens, free beer for everyone. Happy day, no happy hour. Happy day. Después de el fallidísimo intento de el asesinato contra Trump, que fue una gran puesta en escena, durante la cena de corresponsales de la Casa Blanca del pasado abril, la cervecería volvió a publicar un mensaje en el que decía: bueno, casi conseguimos #. El día de la cerveza gratis. Minocqua Brewing Company pertenece al activista de izquierdas Kirk Bangstad, quien aseguró que luchará para mantener abierto su negocio. En un comunicado afirmó que tendrían que sacarlo a la fuerza de sus bares antes de dejar de vender cheve a los progresistas sedientos que van a visitarlos. Y también pidió a sus clientes que contribuyan a un fondo para hacer frente a los costes legales derivados de la revocación de la licencia. Oigan, chavos, pues esto lo hice por ustedes, por y para ustedes. ¿Cómo ven? Bueno, esto está sucediendo actualmente en un bar de Wisconsin. El día de ayer revocan esta licencia de alcohol. Me quiere callar el FBI. Me quiere callar. ¿Me quiere? ¿No me vas a callar? También voy a hacer un fondo. Y regreso con chichis. No se crean. Nunca me pondría. Pero bueno. Ese es tema para otro día. El día de hoy hablamos de este bar de Wisconsin que, por hacer una jiribilla en sus redes sociales el día de ayer, pierde sus licencias y ahora está buscando el recuperar sus 2 pares.
2: Eso es verdad.
1: Si vas a Wisconsin, ¿los visitarías, Eriquito? Sí, ¿no? ¿Una cheve?
3: Ya no me van a dejar entrar porque hablé mal de Argentina. Ya es que también ya... no, de los judíos.
1: ¿De qué hablas?
3: Ya no puedes entrar.
1: No, pero ellos, con ellos sí...
3: Pero no puedes entrar.
1: Ellos y nosotros estamos en el mismo bando. Ajá, ajá. ¿Ubican la película de Kick-Ass? Estoy juntando gente. Bueno, ya me voy. El día de hoy el tema más importante según Saint Google. Te dejo con esto que se llama Jamaican. Lo escuchas en el Wake Up de Magia 101.
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2: Las 9 en punto, gracias mi estimada Marce. Ya, aquí sigue. ¿Cómo andas, Marce? Bienvenida.
3: Hola, pues me hicieron al otra vez entrar. Entrar ahí. Es que sabes que Víctor Lugo llega más temprano para hablar conmigo.
2: Sí, sí, sí, se la cotorrean a gusto. ¿Qué llega? 8:30, ¿no?
3: Sí, como, oye, desde las 7. No tiene nada más que hacer.
2: Curiosa la cosa. Y mira, ahorita ya no está.
3: Y quiero que sepas que Ariquito está juzgando cómo estás operando, ¿eh?
2: Sí, un poco. ¿Voy bien o más o menos?
4: Pues más o menos.
2: Saturada, más o menos.
3: Pero es nuevo.
2: Sí, es que estoy hasta temblando.
3: Oye, bebé, ¿cuánto llevas en magia?
2: 3 años, no te creas. En septiembre, los 3 años.
3: ¿Sí?
2: Sí, ya.
3: Ay, qué rápido. Rápido. El tiempo vuela cuando uno se divierte.
2: Sí, sí.
3: Bienvenido, bebé, en la mañana.
2: Vamos a ver cómo funciona esto, pero seguramente genial. Vamos a escuchar a Katy Perry, ¿te parece, mi estimada Marce?
3: Pues bueno.
2: Watching Burn, más música. ¿Dónde?
3: En Magia 101.

0: 97.
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1: ¡Aló! ¡Buenos días, familia de Magia 101! ¡Buenos días! ¡Qué cambio, Qué agradable la gente de la mañanita, Me encanta, me encanta. Oye, hicimos un cambalache, tranquis, nada más por hoy. Mi estimado Víctor Lobo por ahí, tuvo algunas complicaciones, pero todo bien, todo bien, todo bien, todo bien, todo bien con él. Y pues nos recorrimos, ¿no? Ahora estoy Fer Vega al aire, tu servidor, hasta la 1 de la tarde. Después llegará el buen Alex Castán, que de hecho, él ya nos contará, él estará de 1 a 5 y nos contará cómo fue el concierto de Harry Styles, donde llevamos a distintos ganadores a esta presentación del 4 de agosto que estuvo sensacional. Eso te puedo adelantar, ¿sabes? Y se disfrutó con transporte totalmente incluido y fue un conciertazo. Mira que le está yendo muy bien a Harry Styles. Quizás ahí cuando se canceló un ratito, se pospuso más bien por la lluvia y demás. Hasta se nos cayó, pero de ahí en más, Enrique Estilos lo está dando todo en México y eso me encanta. Oye, también estaremos platicando de más música de tus artistas favoritos y claro, escuchando este tipo de canciones que estoy seguro alegran tus mañanas. Vamos con Sabrina Carpenter, Man Child. Buenos días, más música en Magia 101.

0: 9-17. 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

0: 925.
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0: 9:33.
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0: 9:42.
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0: 947.
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0: Buenos días, buenos días, buenos días. Seguimos conectados en Magia 101. Ya a las 9:50. Ojo, que no se te haga tarde. Para continuar, tengo una pregunta que me gustaría contestar junto a ustedes. Y para eso tienen el MagiWatts 449-3292-101. En estas charlas godines, que tú sabes, se dan en la oficina y demás. Yo te pregunto, y lo platicábamos hace rato aquí en la cabina de magia, ¿qué es mejor? ¿Que en tu chamba hablen de ti o que no digan nada? ¿Ser un NPC, que no te pelen, o ser pelado? Curiosa la cosa. ¿Qué es mejor? ¿Que hablen de ti o que no digan nada? En tu valiosa experiencia como godín, ¿qué me dices tú? Vamos por más música. Son los BTS. Esto es Swim en Magia 101. Swim.

Pinky Up a Magia 101, su final, el final de esta canción siempre me recuerda a este tipo de realities, no sé, como Chabelo, ¿no? Cuando llega la catafixia, no sé por qué, como que tienen esas vibes, ¿no? O nada más soy yo. Vámonos ya al centro de mensajes, al Magi Watts, por acá nos dicen, ¿qué onda, mi Fer? Este milagro que se deja ver tan temprano, mi estimado tocayo Fercho, pues, ¿qué te digo? Me sacaron de la cama, fueron por mí en la Magi Jeep y me trajeron hasta acá. Así pasa cuando sucede. Mi estimada Malena, abrazo, nos dice saludos, Fer, buen ombligo de Semagia. Abrazote desde tempranito escuchando Magia 101. Eso, que hablen, mi Fer, nunca le vas a caer bien a todo el mundo. Habrá amistades y también envidiosos. Prefiero ser conocido que desconocido. Saludos, Vince Villanueva. Prefiero una desconocida, ¿no? Una buena desconocida. Abrazo, mi estimado Checo también nos dice, Fer, yo creo que mantener el perfil bajo y ser alivianado, la gente culé siempre va a hablar, no hay que tomarle importancia, no vale la pena. Eso, por lo que te preguntaba hace ratito, ¿qué prefieres? ¿Qué es mejor, que hablen de ti o que no digan nada en la chamba? Comunícate ya a través del Magi Watts. Mi estimada Leila, abrazo. Mi estimada Lau también, un fuerte abrazo. Nos dice, ya estoy escuchando, saludos, saludotes. Y no se me vayan porque mi estimadísima Taylor Swift ya entró a su señora era y vamos a platicar qué hubo, les qué, cómo le fue después del bodorrio. Vamos con un haul y se escucha en Magia 101.

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2: De una, entramos directo a la programación automágica, la siguiente hora de programación que va a estar sensacional. Súmate ya a través del Magic Watts y participa también en todas nuestras dinámicas. Para comenzar, la bella, dulce, melodiosa voz de Olivia Dean. So easy.

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1: Para comenzar, So Easy, Olivia Dean, más música en Magia 101. Te acompaño hasta la una de la tarde. Vamos a seguir gozando de esta música y compartiendo más notas sobre tus artistas favoritos. Ya te contaba. Bueno, Taylor Swift entró a su señora era, pero señorona, porque déjate cuento cómo es esta rutina que tiene ahora con su esposo. Y es que, a ver, mientras Travis Kelce se va al entrenamiento de la NFL, se dice que Taylor Swift, oye, pasa el día horneando, cuidando a la pandilla de gatos e incluso también al nuevo perro y escribiendo cartas de agradecimiento a mano para todos los invitados que les llevaron regalito de boda. Sí, sí, sí, la misma mujer que llena estadios ahora está llenando buzones. Sí, buscando el código postal de todos sus amigos y amigas. Increíble. Además, curiosa la cosa, ¿eh? Porque ahí te va, ¿eh? Lo puedes utilizar como un consejo. Él necesita estar en forma. Travis Kelce, ¿no? Para la cancha. Ella, para su próxima era, para continuar con los conciertos. Pues ya sabes, sus citas románticas mañaneras consisten en sudar. Pero en sudar haciendo un sinfín de rutinas de cardio. ¡Ojito! Cardio de alto rendimiento. Ahí está Taylor Swift dándolo todo en su nueva era, la señora era. ¿Qué te parece? Nos ponemos rockeros, Linkin Park. Esto es The Emptiness Machine. Más música en Magia 101. Buenos días.

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0: 3317.
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1, las 10 con 22 minutos y ya te platicaba, ¿no? La rutina de ejercicio, el cardio intenso que hace Taylor Swift y Travis Kelce. 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Y ahora te voy a unir, pero con la siguiente canción, que de hecho ya de por sí es una gran colaboración. Coldplay con BTS, My Universe, más música en Magia 101. 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

0: 10:26.
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0: 10:35.
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Esto se llama Inglés en Miami, Rawayana y Manuel Turizo juntos en Magia 101. Ya las 10:40, que no se te haga tarde. Y bueno, hoy es el Día Internacional de un artefacto que te acompaña, estoy seguro, todos los días. Que igual, a veces es tu amigo, igual, a veces sí es tu enemigo, porque hoy, familia, es el Día Internacional del Semáforo. Ajá, el aparato más amado por los polis viales y el más odiado para todos aquellos que van tarde al trabajo. Sí, tiene su propio día de fiesta, nonona, y es hoy a poco. ¿No lo sabías? Oye, también vamos a revisar su psicología del color, porque el semáforo es curioso, ¿no? El rojo, ¿qué haces tú? A ver, ¿qué revisas las redes sociales? ¿Qué revisas el WhatsApp? ¿Qué le cambias la canción? No, no de estación, ¿eh? Esta sí me la dejas igual en el 101.7, ¿vale? ¿Qué te maquillas un poquito? Y llega, bueno, el verde. La luz que dura muy poquito, ¿no? Pero más que tu ex, seguramente sí. Y el amarillo, que para muchos, oye, para muchísimos es acelérale, mi rey, pero no hagan eso, ¿eh? Cuidado mucho, mucho cuidado, cuidado. Porque ya sabes, luego los accidentes están a la orden del día. Pero te paso el dato. En este miércoles delicioso, Día Internacional del Semáforo. Vamos por más música. Mira, un nuevo acto de magia. Ella es Olivia Rodrigo, The Cure. Más música en Magia 101. No.

0: 1046.
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0: 10:50.
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0: Dua Lipa, Cold Heart en Magia 101.
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0: Y nos vamos a Hawái con Maluma, pero antes déjate digo que estamos a nada de comenzar la línea interactiva. Pide tu canción desde ya a través del MagiWatts 449-3292-101. Me mandas mensaje de voz o de texto, lo que tú quieras, ¿está bien? Pero pide tu canción que se va a poner muy buena la cosa. Maluma, Hawái, más música en Magia 101.
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0: Escuchas más música en Magia 101. Iniciamos las complacencias en Magia 101. Pide tu canción por teléfono 449-910-3501. Por WhatsApp 449-3292-101. O por Facebook, Línea Interactiva de Magia 101. Más música.
2: Vámonos de una y directo a la Línea Interactiva, las complacencias y peticiones de Magia 101. Aquí y ahora, Magilínea, MagiWatts y redes sociales sonando con Tokio, porque sabes, aquí las peticiones están a la orden del día. Mi estimado Checo quiere una gran canción y saludos, cómo no, hasta donde quiera que te encuentres. 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

0: fun.
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2: ¡Aló, familia de Magia 101! ¿Cómo estás? ¿Cómo te encuentras el día de hoy? ¿Qué onda? ¿Qué andas haciendo? Miércoles 5 de agosto, en la chamba. Ni me digas, ¿descansando? ¡Ey, qué genial! ¿Desayunando apenas? Bueno, provechito, en el gym. Sea el lugar que sea, te acompañamos con más música y con tus canciones. Sí, tus canciones. Lo que quieras, nuevo acto de magia, algún time twist, una canción para dedicar, para enamorar a quien quieras o para resistir los rechazos de esta dolorosa vida. Bueno, tú mandas aquí. Comunícate ya, Magilínea, Magiwatts y redes sociales. En esta ocasión, en este día, cubriendo a mi estimado Víctor Lugo, Fer Vega al aire contigo. Me quedo hasta la 1 de la tarde, pero de 11 a 12 vamos con las peticiones. Y vamos a continuar con el saludo a mi estimadísima Leti, que quiere escuchar algo de Dua Lipa. Y cómo no, vamos con Be The One en la línea interactiva de Magia 101.
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0: 11-9.
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3: Línea interactiva por la mañana. 11-11, pidan sus deseos y también, claro, pidan su canción. Para eso estamos nosotros, Magi Línea, Magi Watts y redes sociales. De hecho, tengo un audio. Lo escuchamos. ¿Quién está por acá? Hola.
11: Hola, buenos días. ¿Puedes poner Dai Dai, porfa? Para claro. Doña Luisa, que va a Zacatecas.
3: Hey, con mucho cuidado, los acompañamos en su camino. Dai Dai, Shakira, Burna Boy. Más música en Magia 101.

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1: Mi querido Diego, abrazo para ti. Nos dice Fer, ¿ahora por qué estás desde temprano? Bueno, hicimos un pequeño cambio nada más por el día de hoy, cubriendo al buen Víctor Lugo, y más adelante a la una llega el buen Alex Castán. Ya sabes, el Magic Team reunido para ti. Mi estimado Diego, vamos con tu canción. Ey, nos ponemos rockeros. Linkin Park, Heavy is the Crown en Magia 101.

0: 1118.
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12: ¿Qué tal, mi estimado
13: Fer? Hola.
12: Excelente mañanita desde
13: Víctor Rivas
12: de Magia. Un gusto y un placer escucharte todo, amigo.
13: Ah, chiviado que estoy, ¿eh?
12: Para
13: gracias.
12: Para alegrarnos un poquito la mañana, a ver. ¿Me podrías complacer de favor con
13: ¿cuál te
12: Just
13: gusta?
12: The Way You Are de Mickey? Un saludo para todos los que escuchan Magia 101. Saludos.
13: Vamos con esta gran canción, con más buena vibra, más alegría y, claro, más música en la línea interactiva de Magia 101.

0: Hola, Fer, ¿cómo
1: Hola.
0: Estás?
1: Hola.
0: Oye, un favorzote, ¿me podrías, porfa, complacer con la
1: A
0: canción
1: ver.
0: De Run It,
1: okay.
0: de Stray Kids?
1: Perfecto.
0: Gracias.
1: Vamos con
0: bonita
1: ella.
0: Bonita tarde. Un abrazo.
1: Más música en Magia 101.

0: 1127.
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1: Tengo saludos para mi estimado Aarón. Nos dice: mi compadre, ¿cómo andas? Arriba el azul. Amigo, ¿me puedes poner la canción de We Are Young? Porfa, ahora no lanzaste pregunta del día. Y es que casi siempre la pregunta del día va en el Time Twist. Ahora a mi estimado Alex Castán le va a tocar llevar este programa. Me lo papachan, me lo cuidan mucho porque amo este programa, el Time Twist, que es su programa. Ya lo saben, de 1 a 2 de la tarde los recuerdos retornan con más buena vibra aún. Sí, es el Time Twist. Pero ¿sabes qué? Aquí en la línea interactiva también tenemos de ese tipo de canciones. De hecho, nos vamos hasta el 2011, ¿te parece? Piensa, ¿qué estabas haciendo en aquel entonces? Bueno, quizás en la radio, sí, sonando esta canción. Fun, We Are Young. Más música en Magia 101.
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And a Bit, que ya te digo, esta canción hubiera estado mil veces mejor que lo que interpretó Justin en el medio tiempo de la final del Mundial de Fútbol. No sé qué pienses tú, pero aquí está Beauty and a Bit, que llega con todo a la línea interactiva de Magia 100.

0: 1138.
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4: ¿Qué onda, mi tocayazo?
5: ¿Qué onda, tocayo? ¿Cómo estás?
4: Me lo tumbaron de la cama.
5: Pues, ¿qué te digo? Así pasa cuando sucede, hombre.
4: El mañanero. Ay, que eso es medio raro. Pero
5: ¿el mañanero qué?
4: El mañanero de que madrugo.
5: Al que madruga, Dios ayuda, ¿no? Eso dicen.
4: Pero, tocayo.
5: Y yo a las 6 de la mañana
4: ¿qué, venía. ¿Qué le parece? Sí, en vez de donde compré eso con ver, una canción así, bien, acá, bien alterada.
5: Bien chiquistriquis.
4: ¿Cómo decirlo? Bien emocionante, bien divertida. De acá del okay. Buen Avicii, que
5: una penita.
4: Estoy haciendo ombliguito de semana.
5: Vamos,
4: saludos,
5: entonces, manera. Tocayo, para andar como tú, con toda la buena vibra, escuchamos a Avicii, Waiting for Love, en la línea interactiva. Más música en Magia 101. Sí.

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1: Y por increíble que parezca, esta canción que acabamos de escuchar, Waiting for Love, ya tiene sus añitos. Ya es, de hecho, un time twist del 2015. Imagínate eso, 2015. Avicii estrenó esta canción y la recordamos con mucho cariño. Y al parecer, vamos a continuar así con un bloque de time twist, porque eso es lo que ustedes quieren escuchar, aunque esta canción que llega es del 2017. ¿Qué dices? Ya time twist, ¿no? Hola Fer, buen día. ¿Me puedes complacer con la canción de Hear Me Now? Por favor, abrazote a petición de Andrea. Andrea, no se diga más. Aquí está tu rolita, Alok y Bruno Martini. Hear Me Now, en la línea interactiva de Magia 101.
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0: 11:48.
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0: Ya estamos entrando a la recta final de la línea interactiva. Quedan 9 minutos. ¿Qué vamos a escuchar? Bueno, eso depende de ti. Magilina, Magiwatts y redes sociales para hacer tus peticiones y mandar tus saludos. Hola Fer, buen día, ¿cómo estás? Espero que bien. Soy Samuel. ¿Me podrías poner la canción de In My Mind? Gracias, excelente. Nos dice que excelente martes, pero miércoles, miércolitos para algunos. Miércoles, saludos. Escucha Magia 101, más música. Mi estimado Samuel, agárrese bien, pues, porque vamos con esta canción que también es un time twist. In My Mind, más música en Magia 101.

0: 11-54.
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0: Cerremos entonces la línea interactiva. Ey, no te vayas porque vamos a continuar compartiendo más música en la siguiente hora de programación automágica. Pero le decimos adiós a esta sesión con los últimos mensajes. Nos dicen por acá: hola Fer, nos saluda mi estimada Ivana, abrazo. Fer, que siga la fiesta K-popera, porfa, ponte la nueva de BTS, Norman, con saludos para todo el ARMY. Eli, abrazo también por acá. ¿Quieres la del Bogueto cuando no era cantante? Por favor, no me dejas su nombre. ¿Cuco? Sí, teléfono con terminación 0620. Vámonos con algo del Bogueto, estaría bien, ¿no? Saludotes. A ver, también por acá nos dicen más mensajes. A ver, a ver, a ver. A ver, de parte de Mish, le mando un saludo a su tío Miguel, que siempre escucha Magia 101 y quiere algo de Stray Kids. También por acá, Leila, abrazote para ti. Mi estimada Malena sigue con nosotros y me encanta. ¿Quieren más de BTS? Y de hecho tengo un audio. Lo escuchamos. Hola.
10: Hola, Fer. Buenos días. ¿Qué tal estás? Espero te encuentres súper mega bien.
0: Perfecto por acá. ¿Ustedes?
10: Qué sorpresa encontrarte ahorita en la mañana. Sí, qué, ¿verdad? Increíble.
0: Gracias.
10: Escucharte.
0: Ustedes son increíbles.
10: Y ¿qué onda? ¿Qué hay que hacer o qué? Tengo un poquito de trabajo, pero aún así
0: ¡ánimo!
10: Estoy escuchando la mejor estación, bien, que es Magia 101. Y para hacer un poquito más ameno este día,
0: hacer,
10: me encantaría escuchar Swim de BTS. Swim. O Hooligan, si se pudiera.
0: Tengo que ir a nadar.
10: Sabes que me encantan estas canciones y espero me puedas complacer. O con algo de BTS.
0: Va, saludotes.
10: Te quiero y yo escucho Magia 101.
0: Gracias, saludotes. Vi que cambiaste de horario, Fer, aquí ando. Qué bueno que pasé temprano por mis boletos del cine. Te dejé unas galletitas en recepción. Nos dice mi estimada Ale. Gracias, campeón. No, gracias a ustedes por alimentar aquí al locutor. Abrazo. Hola, Fer, buen día. ¿Puedes poner la canción de Jamaican, por favor? Con saludos para mi esposo Israel. Gracias, que siempre los escuchamos por acá. Tienen la canción de Superestrella. Y mi estimada Jimena, abrazo. No me dijiste cuál canción quieres, pero me mandó toda una letanía. Un texto, mucho texto, mucho texto. No, no es cierto. Me envió un gran texto. Es que lo sacó el saludo de inteligencia artificial. ¡No, hombre! Abrazo, Jime. Pero bueno, de todas las peticiones hicimos aquí un team back. Vamos a escuchar esto del Bogueto, cuando no era cantante, para empezar el bellaqueo ya desde ahorita, ¿no? ¿Qué dices? Así cerramos la línea interactiva de Magia 101. Vivamos solo.

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2: Sí, tardes ya, pero con la mejor actitud. Vamos por más música y vamos a comenzar con estos idols que se los debíamos en la línea interactiva. Bueno, pues pagamos. Ahora vamos a escuchar a BTS. ¡Hey! A nadar todos. ¡Comenzamos! ¡Swim!
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0: 12-8.
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14 minutos después del mediodía y aquí estamos con la mejor música. Continuamos y también saludo a todos aquellos que se conectan por internet en aplicaciones como Tuning Radio, Radio Garden o la app de Radio Grupo. ¡Saludos! Taylor Swift, The Fate of Ophelia. 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Ahora sí, nosotros transformamos el ritmo de magia y nos vamos directo con Post Malone y Swae Lee. Precisamente ahorita que está de moda el Hombre Araña, recordamos esta canción que formó parte de una de las películas animadas de este superhéroe, que ¿sabes qué? Es un excelente soundtrack. Ahora se le suman Bad Bunny y Tame Impala. Pero por lo pronto, Post Malone, Swae Lee, Sunflower, más música en Magia Siento.

0: 1217.
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1: 12:25.
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destacar toda la mala vibra. Roar, Katy Perry, las 12:30. 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También cada aventura suena mejor en compañía del 101.7. Ahora, así de bien sonó el mundial. Lo recordamos con Dai Dai, Shakira y Burna Boy en Magia 101.

0: 12:35.
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0: 12:44.
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4: Fer Vega al aire contigo, seguimos conectados en este mediodía de mitad de semana, ya a las 12:46, y si todavía no tienes plan, yo te invito a que conozcas Monosanto, porque si no has vivido la experiencia, este es el momento. 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Y también aquí nos vamos a juntar ahora con Taylor Swift, Cruel Summer, más música en Magia 101.

0: 12:50.
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Esto es Iconic by Mistake, gran canción que llega a la programación automágica, claro, del 101.7. Oye, la bichota sigue dando de qué hablar, chécate, va a lanzar en su nuevo álbum, que recuerda, se llama No me arrepiento de sentir tanto, y que llega ya el 7 de agosto en este fin de semana. Bueno, ya adelantó que vienen colaboraciones importantes, la bichota con Drake. ¿Te lo hubieras imaginado? La bichota, Karol G, con Bruno Mars, tómala, que sabemos que es el rey Midas de las colaboraciones, ojito, también con Rusowski, Jude Lane y también por ahí una canción con Greg González. En lo particular, lo de Bruno Mars y Drake me llaman un poquito más la atención. Ya veremos, que seguramente serán éxitos que escucharemos aquí en Magia 101, pero lo vamos a averiguar precisamente este próximo 7 de agosto, cuando salga completito el nuevo disco de La Bichota. Ahora, Ray, Where is My Husband? Más música en Magia 101.

Desde Cabina con Pasión, Fer Vega Tabló. Yo estoy diciendo adiós, gracias por el cariño, el apoyo y escuchar Magia 101 con tu servilleta. Ya sabes, por la mañana hicimos un pequeño cambio, ya mañana todo vuelve a la normalidad, ¿vale? Nos encontraremos entonces el día jueves a la 1 de la tarde. Por lo pronto llega el Time Twist, pero con mi estimado Alex Castán. Dale mucho amor, mucho cariño y claro, mucha magia. Yo me despido con Bibi Rexha y David Guetta. Sad Girls, excelente tarde, excelente miércoles. Más música en Magia 101.

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1: Y amigos, soy Alex Castán y ahora me toca acompañarte aquí en el Time Twist de Magia 101. Y por supuesto que comenzamos bien y lo vamos a seguir todavía mucho mejor. Además, hoy ando insoportable y con un toque de soberbia porque acabamos de regresar del concierto de Harry Styles en la Ciudad de México. La neta es que nos la pasamos increíble con todos los y las ganadores y ganadoras y ganadores. Entonces viene todavía algo chidísimo. O sea, vienen cosas súper padres que solamente las tiene para ti Magia 101. Como también buenísima música. Este es un Time Twist que nos encanta.

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3: 1 a 10.
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1: 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Ya ahora continuamos con el Taste Twist en Magia 101.

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2: 1:31.
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2: 1:40.
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1: Oye, después de escuchar a Demi Lovato, me voy a través del Magic Watts 449-3292-101 porque tengo ya mensaje de voz de mi querida Juanis. Además, me estaba pidiendo canción de tal vez de Pablo Londra, pero primero te escucho en mensaje de voz. Hola, mi Juanis.
2: Hola, hola, mi Alex hermoso. Linda tarde, Magia.
1: Gracias,
2: ¿cómo estás?
1: Igualmente.
2: ¿Cómo andas? Bien, bien y de buenas. Con toda esa soberbia encima porque te tocó ir al baile. Qué
1: sí,
2: padre,
1: me fui
2: qué
1: al conciertazo.
2: A ver cómo me toca ir.
1: Vas a ver, nos tenemos que ir pronto.
2: A un bailecito de eso contigo.
1: Vámonos ya al
2: contigo y
1: concierto.
2: Contigo y con todos los que seamos ganadores.
1: Es que están buenísimos los conciertos.
2: Saludos, neta, mi sí. Alex, un abrazote.
1: Gracias, igualmente un abrazote. Que pases bonita tarde.
2: Y un saludo para la señora Marta.
1: Ay, saludos para la señora Marta.
2: Saludando a la señora.
1: A chambear, mi Juanis. Venga.
2: Saludos. Yo, Juanis, escucho Magia 101.
1: Perfecto.
2: Más música.
1: Eso, nos vamos entonces
2: hola,
1: con tu
2: hola,
1: canción.
2: Hola, mi hermoso, linda tarde.
1: Ahí está, se estaba repitiendo. Nos vamos con tu canción, tal vez de Pablo Londra, en Magia 101.

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2: 1:50.
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0: 56.
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0: Oye, y para despedir el Time Twist de Magia 101, me voy con mensaje de voz y petición de parte de Lauris.
10: Bonita tarde.
0: Bonita tarde.
10: A ver si nos puedes poner una canción de David Guerra con Shia como complacencia del día.
0: Claro. Saluditos. Que sí. Saludos también para ti, saludos para Logan. Entonces nos vamos con ellos, Titanium, en Magia 101.

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1: Muy buenas tardes. Estas son las noticias más importantes. Tras crisis por examen de admisión, la UNAM rescinde contrato con Territorium Life. Estados Unidos deja de importar aguacate mexicano por alerta de seguridad en Michoacán. Reportan tiroteo en Carolina del Norte. Hay varios muertos y un herido. Estados Unidos va por el pelón, eleva 25 millones de dólares la recompensa por el sucesor del Mencho. La Universidad Nacional Autónoma de México anunció la terminación anticipada del contrato con la empresa Territorium Life, firma responsable de operar la plataforma tecnológica para el concurso de selección de ingreso a licenciatura de 2026, que arrojó resultados atípicos con altos puntajes respecto a los promedios históricos. La decisión busca iniciar de inmediato el deslinde de responsabilidades administrativas y legales. En una reunión con representantes de los medios de comunicación, Hugo Concha Cantú, abogado general de la UNAM, dijo que la máxima casa de estudios exigió a la proveedora la entrega inmediata e íntegra de todas las bases de datos generadas durante el proceso, las cuales son propiedad exclusiva de la universidad. Estados Unidos anunció que suspende todas sus actividades en el estado de Michoacán, en el que mantiene alerta número 4 de no viajar por cuestiones de seguridad, por lo que la exportación de aguacate desde la entidad se verá afectada. Debido a una amenaza contra intereses estadounidenses, las actividades del gobierno de Estados Unidos en el estado de Michoacán han sido suspendidas a partir del 5 de agosto. Se recuerda que la alerta de viaje de Estados Unidos designa a Michoacán como área de nivel 4, no viajar, dice el comunicado. La reacción por parte de los aguacateros de la entidad no se hizo esperar y a través de la Asociación de Productores y Empacadores Exportadores de Aguacate de México se emitió un comunicado advirtiendo de las consecuencias de esta medida para el intercambio comercial.
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1: Varias personas murieron y por lo menos una fue hospitalizada en un tiroteo masivo en la localidad de Prospect Hill, Carolina del Norte, según informaron las autoridades locales este miércoles. La Oficina Estatal de Investigación de ese territorio del sureste de Estados Unidos declaró que agentes policiales informaron de un tiroteo masivo ocurrido en la madrugada en Brook Road, en Prospect Hill, Carolina del Norte. Las autoridades creen que se trata de un incidente aislado y aún no han divulgado información sobre un posible sospechoso ni la identidad de las personas involucradas. Tampoco han detallado el número de víctimas mortales. Además, los responsables de la investigación tranquilizaron a la población al asegurar que no había ninguna amenaza para el público. El Departamento de Justicia de Estados Unidos anunció que Carlos Valencia González, alias El Pelón, identificado como sucesor de Nemesio Ceguera Cervantes, El Mencho, es ahora el objetivo número uno de Washington. La recompensa por su captura aumentó de 20 millones a 25 millones de dólares, cifra que lo coloca en el mismo nivel de la que en su momento se ofreció por Osama Bin Laden y por encima de la destinada a Rafael Caro Quintero. En una conferencia de prensa, el fiscal general interino Todd Blanch informó que el gobierno estadounidense ofrece un total de más de 100 millones de dólares por información que conduzca a la captura de varios cabecillas del Cártel Jalisco Nueva Generación, organización designada como grupo terrorista por la administración de Donald Trump. Además del Pelón, Estados Unidos fijó 15 millones de dólares por Audias Flores Silva, alias El Jardinero, Gonzalo Mendoza Gaitán, alias El Sapo, y Julio Alberto Castillo Rodríguez, alias El Chorro, yerno del Mencho. Hasta aquí la información. Gracias. Más noticias en breve. Jesús Alberto Rodríguez, BI Noticias.
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Así es, amigos, soy Alex Castán y por supuesto que estamos comenzando la segunda hora juntos en esta tarde. Oye, porque hoy hicimos como un cambiecito, ya sabes que Ferfeg estuvo un poco más temprano. Hoy no está mi querido amigo Big Lugo, pero estoy yo también, o sea, Fer se vino más temprano, yo en el horario de Fer. Y por supuesto que te vamos a estar acompañando durante toda esta tarde. Y así que ya te puedes comunicar con nosotros a través del MagiWatts 449-3292-101. Y por supuesto, teléfono en cabina 910-3501, además de las redes sociales que puedes entrar y checar todo lo que hicimos, todo lo que vimos, cómo disfrutamos y cómo vivimos este concierto de Harry Styles en la Ciudad de México. La neta es que estuvo increíble, la pasamos genial y vienen muchísimas sorpresas solo por parte de Magia 101 para ti. Así que pendiente. Y por supuesto nos vamos con música Believer de Imagine Dragons en Magia 101.

0: 211.
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0: 2020.
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0: Arizona, en Magia 101. Oye, me voy con mensajes aquí en el Magic Watts 449-3292-101. ¿Quién nos habla? ¿Quién nos manda mensaje para
1: Hola,
0: acá?
1: Hola, Alex. Yo escucho Magia 101.
0: Eso.
1: Quería ver si me podías poner Jamaican Bam Bam con saludos para mi tío que está en su casa.
0: Saludos para tu tío.
1: Y con saludos para mi mamá.
0: También para tu mami, saludos.
1: Que es el que me está, que el que te está mandando mensaje. Adiós.
0: Adiós. Qué chido. Que tengas una súper, súper bonita tarde. Y claro, ahorita voy a buscar también tu canción para ponértela. Y si no, ¿sabes qué? Viene la línea interactiva y también te la voy a poner. Pero en este momento nos tenemos que ir con música de Milky, Just the Way You Are, en Magia 101.

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0: 238.
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Alipa en Magia 101. Oye, estaba checando cuántas personas le caben en el lugar en el estadio donde fue ayer el concierto de Harry Styles. Le caben 65 mil personas. Entonces imagínate 65 mil personas por 6 fechas que ha tenido en la Ciudad de México. O sea, yo estaba haciendo números y dije, oye, sí conviene. O sea, qué chido cantar así de esa forma y tener, o sea, ser el artista que es Harry Styles o Dua Lipa, como la acabamos de escuchar también, que se ha presentado en ese lugar. La neta, qué chido. Qué suerte. Y bueno, pues también le han trabajado durante muchísimos años, por eso están donde están. Y ¿sabes qué? La otra que también pronto estará ahí es Olivia Rodrigo. Vámonos con ella en Magia 101. Sí.

0: 2:48.
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Ese fue Do It de Stray Kids en Magia 101. Oye, le quiero mandar un saludo súper, súper especial. Que es, mira, ahí les va, es un máster en el marketing y las redes sociales, mi querido Sejis. Te mando un abrazote y te veo también en la tarde. Ya quedamos, nos vamos a ver. Oye, vámonos también, por supuesto, con esto que te quiero recordar, que te quiero decir y platicar. 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Me voy con música, Perlas Negras de Natanael Cano con Gabito Ballesteros en Magia 101. 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
1: Así es, amigos, soy Alex Castán y estamos comenzando una hora, bueno, la tercera hora juntos de esta tarde. Es que se me está yendo súper rápido. No sé, como que traigo entre mood de viernes y mood de fin de semana, no sé, porque es que, ya sé, ya sabes, sigo con la presunción que ayer nos fuimos al concierto, la pasamos bien chido, pero por supuesto también te invito a que te comuniques con nosotros a través del MagiWatts 449-3292-101, que nos sigas en redes sociales, igual que nos encuentras como Magia 101 FM, y comenzamos esta hora con Golden de Hunter X, y ahora es momento de irnos con Bad Bunny, Nueva Jol, en Magia 101.

0: 3-6.
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0: 314.
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Oye, amo la nueva canción de Katy Perry. Y además, ¿sabes qué? O sea, vienen cosas súper chidas con ella. Vimos ya también un TikTok que estuvo haciendo con Dua Lipa. Bueno, la verdad es que es una locura. La amamos. Por eso la tenemos aquí a Katy Perry en Magia 101. Oye, y por supuesto también, atención tripulantes, porque ya aterrizamos. 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Y ahora me voy con música, Teddy Swims, Lose Control, en Magia 101.

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0: 33.
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Ese fue Ordinary Acts Warren en Magia 101. Oye, me voy con saludos especialísimos que me mandan aquí y por supuesto yo también les mando de regreso. Dice Alex, te mando un gran saludo, Alex, soy Yasmín, voy viajando y escucho Magia 101, la mejor de todas. Oye, mi querida Yas, que la pases increíble, que sea un gran viaje y por supuesto, luego nos mandas fotos y nos presumes a dónde te fuiste y que la pases increíble, disfruta muchísimo y por supuesto.

0: 3:42.
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0: 3.52.
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Maya Boys en Magia 101. Oigan, listos, porque ya pueden comenzar a pedir sus canciones. En menos de 3 minutos vamos a comenzar con la línea interactiva. Entonces ya ve planeando qué canción me vas a pedir, cuál es la canción que quieres escuchar al aire. Y por supuesto te escucho a través del MagiWatts. Me puedes mandar ahí mensaje de voz. Recuerda que es más fácil y sencillo si nos mandas mensaje de voz en el MagiWatts 449-3292-101 para poderte escuchar y saber qué canción quieres. Y bueno, me voy con

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2: Así es, ya lo escuchaste, soy Alex Castán y te acompaño en la línea interactiva, así que ya me puedes pedir tu canción a través del MagiWatts. Y ya tengo mensaje por acá, es de parte de Heidi, dice: hola Alex, buenas tardes, soy Heidi, yo escucho Magia 101 gracias a mi hermana. ¿Me podrías poner la canción de Risk It All de Bruno Mars? Por favor, te lo agradecería. Y también le quiero mandar saludos a mi hermana que se llama Fernanda y a mi hermano que se llama Byron. Y también mando saludos a mi maestra llamada Nadia, que también escucha Magia 101. Así que ahí está el saludote para todas y para todos. Disfruten muchísimo. Tu canción es la primera en línea interactiva de Magia 101.

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1: Oye, y por supuesto que sigo escribiendo, sigo escuchando y recibiendo tus mensajes aquí en el MagiWatts 449-3292-101. ¿Quién tengo por aquí? Ya tengo mensajitos. A ver, hola, ya lo escuchamos.
2: Ahí está. Hola, Alex. Hola. Buenas tardes.
1: Buenas tardes.
2: Quiero pedir la canción de Men I Need de Olivia Dean, por favor.
1: Claro,
2: con
1: que
2: saludos
1: sí.
2: Para mi hija Abigail, de su mamá Majo. Gracias.
1: Gracias a ti, Majo. Vamos con tu canción, más música.

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1: Oye, y aquí sigo recibiendo tus mensajes en el Magic Whats 449-3292-101. Me voy con otro mensajito que tengo por acá. Hola.
2: Hola, mi Alex. ¿Cómo andas? Bonita tarde.
1: Bonita tarde también para ti,
2: oye,
1: hermano.
2: Oye, ¿me puedes complacer con la canción de Inglés en Miami? Si eres buena. Tan amable. Y un saludote a todos los uberianos.
1: Saludos también, ahí está. Entonces nos vamos con tu canción Inglés en Miami de Rawayana con Manuel Turizo en Magia 101. Yeah.

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1: Y ahí está, siguen llegando los mensajes aquí al Magic Watts. Dice: hola Alex, ¿les puedo pedir una canción de Run It, por favor? Y ya falta un día para que salga el álbum, estoy súper emocionada. Mi querida Jime, vamos a escucharlos para ti, Stray Kids Run It, en Magia 101.

0: 419.
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10: Y aquí están, tengo otro mensaje por aquí a través del Magiwatch. Es un mensaje cumpleañero, así que ¿quién está por aquí con nosotros? Hola.
11: Hace poco fue mi cumpleaños. Escucho siempre Magia 101, así que de regalo quiero que me pongas la de Jamaican Be Solto.
10: Claro que sí, y antes de irnos con tu canción, ¿también sabes qué?
12: 5 pesos de mañanitas. Estas son las mañanitas, listo.
10: Y ahora tu canción, Jamaican, en Magia 101.

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1: Oye, y me voy con otro mensaje aquí a través del MagiWatts 449-3292-101. ¿Quién saluda por aquí? Hola.
2: Hola Alex, hola a todos en Magia 101. Mi nombre es Mari.
1: Hola, Mari.
2: Y para esta bonita tarde de miércoles me gustaría escuchar la canción 2.0 en la línea interactiva. Por favor, y yo escucho Magia 101 más música.
1: Eso, entonces vamos con tu canción, Mari. Para ti, disfrútala 2.0 en Magia 101.

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11: Oigan, y esta petición es súper, súper especial. Primero escucho el mensaje y después yo también les platico acerca de Jime, porque bueno, Jime es una gran estudiante. Pero primero, ahí va el mensaje.
12: Buenas tardes.
11: Buenas tardes.
12: Un placer con la canción de Drop Dead de Olivia Rodrigo.
11: Claro que sí.
12: Porque sacó excelentes calificaciones.
11: Para Jime.
12: Y está hoy. Te estoy pidiendo que me complazcas, por favor.
11: Claro que sí. Oye, ve, el saludo súper especial para Jime. ¿Por qué? Porque sacó 9.7 de calificación. Ahora sí, un aplauso para mi querida Jime. Oye, y además, ¿sabes qué? Es segundo lugar estatal en la Olimpiada del Conocimiento. Jime, sigue así, por favor. La verdad es que nos das muchísimo orgullo, no solamente a nosotros, obviamente también a tu papá y a toda tu familia. Así que, Jime, para ti, dedicada de todo el Magic Squad, el Magic Team y un servidor, vámonos con Olivia Rodrigo en Magia 101.

0: 33.
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1: Y me voy, por supuesto, con mensajes aquí en el MagiWatts 449-3292-101 que nos están pidiendo por aquí. Hola.
2: Hola, Alex. ¿Me podrías complacer con la canción de Pinky Up, por favor?
1: Claro que sí, para ti en Magia 101.

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1: Y me voy con el siguiente mensaje aquí en el MagiWatts 449-3292-101. ¿Quién está por aquí?
2: Hola. Hola, soy Andrea Isabela.
1: Hola, Andrea.
2: ¿Me puedes complacer con la canción de Shakira Soltera? Yo escucho Magia 101.
1: ¿Para ti? Vámonos con Soltera de Shakira.
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0: 442.
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3: Y estamos listos para escuchar el siguiente mensaje. ¿Quién está por aquí? Hola.
4: ¿Me pudieras contestar con la canción Hear Me Now? Y yo escucho Magia 101.
3: Vamos con tu canción.

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1: Oye, ahora me voy con mensaje y también corrección, porque saludos para Jime, que Jime es una de las mejores estudiantes de aquí de Aguascalientes. Hace ratito les platicaba y no tiene 9.7, tiene 10 perfecto de calificación. Así que Jime, estamos bien orgullosos de ti. Ahí está el saludo especialísimo. Oye, y ahora me voy con saludo también súper especial para mi querida Juanis, que mi Juanis hermosa, yo sé que te encanta esta canción, es tu favorita y por eso te la ponemos en Magia 101, Don't Say You Love Me de Jim.

0: 4.50.
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0: Oye, y me voy con mensajes aquí en el MagiWatch. Me dice, hola Alex, ¿qué tal va tu tarde? ¿Me podrías complacer con la canción de Hooligan de BTS? Y para disfrutarla mientras como porfi, claro que sí, vámonos con tu canción en Magia 101.

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1: Y ahora sí me voy con la última petición y también me despido ya en este momento. Bueno, pero primero voy con el mensaje antes de despedirme. A ver qué nos están pidiendo por acá. Hola.
2: Hola, Alex. ¿Me puedes complacer con la canción de Superestrella, por favor?
1: Claro que sí, vamos con tu canción. Y ahora sí, me despido, pero antes te quiero agradecer por permitirme estar contigo como así todas las tardes. Ya sabes que normalmente estoy de lunes a viernes de 5 a 8 de la noche, hoy un poquito más temprano, pero bueno, mañana regresamos a horario normal de lunes a viernes de 5 a 8 de la noche, los sábados de 12 a 3 de la tarde. Y por supuesto que tú me puedes escuchar si estás en la casa, el taller, oficina, manejando, estudiando. Siempre está para ti Magia 101. Y ahora sí, antes de irme y escuchar Superestrella de Aitana, tengo que decir
3: gracias a todos por venir.
1: Adiós.
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0: Drop Dead, Olivia Rodrigo.
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2: 5-6.
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0: Back to Friends, Somber.
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2: 514.
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0: Manchild, Sabrina Carpenter.
1: 521.
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0: Superestrella, Aitana.
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0: 529.
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0: day that I made you love me. Ariana Grande.
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0: 537.
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0: Iconic by Mistake. Le Serafim, Elite, featuring Cat's Eye.
1: 546.
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